0: Ah, sí, puedo.
1: Sí, puedo. Bueno.
0: Aquí yo mira, sin que tú lo sabes, por favor.
1: Está fuerte.